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0: recién Verano de Amor por Jefferson Airplane, sin duda uno de los mejores de aquellos años, que intenta mostrar una visión general de aquella época, yo creo a esta altura del partido ya irrepetible.
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0: Sonaba El amor te traerá de regreso con la voz de Taylor Dane.
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0: Que elegimos a la ex Spice Girl Melanie C junto a Liza Left Eye López. El 25 de abril de 2002, Liza López fallece trágicamente en un accidente automovilístico en Honduras a la edad de 31 años. Melanie C con Nunca seré la misma otra vez.

0: Benjamin Orr con Quédate a la noche, un temazo.
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0: Las All Saints alcanzaban el número uno en Gran Bretaña en 1998 con este tema, Never Ever.
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0: Fama Fácil, track registrado por la italiana España en 1987.
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Seguimos. Suena Ella me cegó con su ciencia, tema a cargo del británico Thomas Dolby, lanzado en el año 1982.

0: Escuchamos a Bob Marley and the Funk Star Deluxe haciendo El Sol Está Brillando, que en el año 1999 este tema alcanzó el número uno en los Estados Unidos.
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0: En una entrevista a mediados de los 80, Phil Collins declaró que la letra de Take Me Home se refiere a un paciente internado en una situación mental, ya que además está basada en la novela Atrapado sin salida de Ken Casey.
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2: Le damos la bienvenida a River City People, que nos entrega su hit titulado Carga con la culpa.

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2: La voz de David Lee Roth. Así es la vida.

Janet nació en mayo de 1966 y está en el mundo del espectáculo desde que tenía 7 años. Como todos sabemos, estamos hablando de Janet Jackson, la hermana más chica de Michael, y ya cantaba a la edad temprana. Debutó en Las Vegas a los 5 pirulitos de edad. Más tarde interpretó algunos papeles en las series televisivas Different Strokes, conocida aquí como Blanco y Negro, y Fama. Para esta época también consiguió un contrato solista con AM Records. Sus primeros dos álbumes no llamaron mucho la atención, pero después de reunirse con el equipo de producción, Jaman Lewis llegó al tope de los rankings con su tercer álbum llamado Control. Este mismo produjo 5 simples del top 10 norteamericano, incluyendo What Have You Done For Me Lately, ¿qué has hecho por mí últimamente, nena?, agregamos. Mariano siente o entiende todo. Y fue disco multiplatino también en todo el mundo este tema. Firmemente establecida entre las artistas femeninas más vendedoras del mundo, Janet firmó un lucrativo contrato mundial con Virgin Records en 1993. El primer álbum para este sello, titulado Janet, incluyó los hits del top 10 That's the Way Love Goes y Again. Después de 10 años de éxitos, el álbum retrospectivo Design of a Decade fue lanzado en 1995. En ese año, Janet realizó el primer dúo con su hermano Michael con el tema Scream, con el cual ganó un Grammy. De su álbum Control del 86, este tema.

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11: John Lennon nos trae su versión de Quédate a mi lado, la famosa balada que fuera popularizada por el cantante estadounidense Ben E. King en el año 1961.

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1: 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Aretha Franklin nació el 25 de marzo de 1942 en Memphis, Tennessee, y desde muy chica reveló su talento para cantar gospel. Como la mayoría de los cantantes negros, y especialmente influida por su padre, un pastor pentecostal y cantante de gospel, así se convirtió con solo 12 años en la primera solista del coro y la pianista del culto, habiendo aprendido el instrumento sin ayuda de nadie. ¿Qué tal? Cuando cumplió los 18, se mudó a Nueva York con el propósito de convertirse en estrella pop. Grabó su primer disco en el 56, fiel al estilo gospel, y luego, marcada por las influencias de Sam Cooke, firmó un contrato con el productor John Hammond de CBS, quien vio en Aretha a la posible sucesora de Billie Holiday. A Aretha, ¿no? Uno dice Aretha Franklin, pero es Aretha la negra. Las canciones de esa época eran baladas de jazz y pop interpretadas con clara inspiración en Dinah Washington. Entre ellas se destacaron Over the Rainbow y Love for Sale. En 1966, Atlantic Records compró el contrato de la reina del blues y bajo la dirección del productor Jerry Wexler grabó una serie de canciones que ahora son consideradas clásicas del soul, como Chain of Fools y Respect. Este periodo, hasta abril de 1968, fue la primera cima de su carrera y en él se encuentran los discos I Never Loved a Man the Way I Love You, del 67, de romántica la morcha. Aretha Arrives, del 67 también. Lady Soul, del 68. Aretha Now, del 68 también. Y a lo largo de su carrera ha obtenido varios premios Grammy por su hermosa y particular voz para interpretar soul. Así cantaba la reina del soul en 1985.

Seguimos con otra dama de la música, Gloria Gaynor, que canta su super clásico, un recontra super temazo, Sobreviviré.

0: Sobreviviré también fue grabada en español por la misma Gloria Gaynor, siendo la pionera en hacer una de sus canciones en lengua castellana, lo que luego motivó al grupo ABBA para grabar temas suyos en español.
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1: Esta banda ha vendido más de 70 millones de discos y ha tenido 18 singles en la lista Billboard Hot 100, además de 30 en el Top 40 de Gran Bretaña. ¿Les parece demasiada información? Aquí está Duran Duran y Too Much Information.

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3: Y a pesar de caracterizarse por un sonido áspero, el repertorio de Mr. Big cuenta con baladas. Entre ellas se encuentra esta, Estar Contigo.

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2: Ciego de nacimiento, fue un pianista precoz. Editó su primer disco a los 12 años y en 1963 alcanzó el éxito con su segundo disco. Hablamos de Stevie Wonder, a quien escuchamos en Últimamente.

0: internacionales.
1: Irán. La Guardia Revolucionaria atacó bases militares de Estados Unidos. El régimen de Teherán lanzó drones y misiles de largo alcance contra instalaciones en Kuwait, Bahrein y Jordania. La ofensiva destruyó 4 objetivos críticos e incluyó el derribo de una aeronave MQ-9. La acción fue en respuesta a los bombardeos que Washington ejecutó tras el derribo de un helicóptero en el estrecho de Hormuz. Los sistemas defensivos de los países atacados interceptaron parte de los proyectiles.
0: Nacionales.
1: El Tesoro licita deuda en pesos y dólares con el fin de extender plazos a 2030. El Ministerio de Economía buscará hoy estirar los vencimientos de la deuda pública más allá de las próximas elecciones. La Secretaría de Finanzas afronta compromisos por 5,1 billones de pesos y colocará 5 títulos en moneda local, 3 bonos duales a 2028, 2029 y 2030, una letra dólar ringgit a agosto de 2026 y un bono similar a 2028, además de intentar captar hasta 300 millones de dólares. En paralelo, propuso un canje para despegar compromisos de fin de mes por 16 billones de pesos. Río Negro. Ordenan que el líder de la secta rusa vuelva a una cárcel común. La Cámara Federal de Casación Penal revocó la prisión domiciliaria de Konstantin Rudnev, acusado de liderar una red internacional de trata de personas que operaba en Bariloche. El ciudadano ruso de 59 años se recuperaba en una quinta de San Vicente tras una cirugía por una hernia inguinal. Los jueces consideraron que existe riesgo de fuga por su falta de arraigo, sus recursos económicos y sus antecedentes de desplazamientos internacionales.
0: Deportes.
1: Messi volvió con un gol y Argentina venció a Islandia en el último amistoso. El seleccionado nacional derrotó 3-0 al conjunto europeo en Estados Unidos en el cierre de la preparación para el Mundial. El capitán ingresó en los últimos 20 minutos, asistió a Lautaro Martínez y convirtió de penal el segundo tanto. Con 38 años, se transformó en el futbolista más longevo en marcar con la camiseta albiceleste. Valentín Barco anotó el primer gol del partido. El equipo dirigido por Lionel Scaloni debutará el próximo martes frente a Argelia.
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3: Hudson Brothers, grupo formado en Portland, Oregon, en la década del 70, llega con Entonces eres una estrella, una de sus canciones más populares.

0: Con 14 discos de platino, 5 números 1 y 15 discos de oro se va Herb Alpert haciendo Elevarse.
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0: Todos recordamos algún momento deportivo. Porque el deporte despierta pasión, alegría, tristeza y nostalgia. Y la música siempre estuvo ahí para acompañarla. La historia de hoy tiene como protagonista la música de una entrada en calor previa a un partido de fútbol. Es 19 de abril de 1989. El local, Bayern Múnich, enfrenta a un equipo italiano en el marco de la Copa UEFA. Este equipo era el Napoli de Diego Armando Maradona. El estadio estaba repleto de hinchas y todos pusieron sus ojos en el 10. Botines desatados, pantalones cortos, buzo de entrenamiento y en los altoparlantes una canción. Life is Life, de Opus.
1: Numero 8 de Napoli, 9 Careca, 10 Maradona y 11. Esta es la formación.
0: A pesar de que en la transmisión oficial no se vio aquel momento,
1: y Diego Armando Maradona que jugó, recordarete,
0: una cámara pudo captar un momento único e inmortal. Una conjunción perfecta entre fútbol, música y el amor por lo que se hace. Ahora bien, ¿pero quiénes eran Opus? ¿Y cuál es la historia detrás de Life is Life?

y Up and Down de 1984. Cumplían 11 años de carrera con gran éxito en Austria y Alemania. Y para festejarlo, decidieron grabar un disco en vivo.

Esa canción nueva había sido compuesta en Ibiza y sintetizaba el espíritu de la banda. Lo cierto es que fue grabado en Overworld y a pesar de no haberla escuchado antes, las 5.000 personas asistentes al show cantaban el coro como si la conocieran de toda la vida. Pero hubo un pequeño problema. Al momento de la grabación de esa nueva canción, se quedaron sin cinta y por ende tuvieron que volver a tocarla para que quedara grabada. Señoras y señores, con ustedes Opus, Live is Life.

0: internacionales.
1: Perú. Se reduce la ventaja de Roberto Sánchez y hay final abierto en el balotaje. Con el 96% de las actas escrutadas, el candidato izquierdista suma el 50,1% de los votos frente al 49,8% de la derechista Keiko Fujimori. La diferencia se acortó a 0,2% y las autoridades electorales estimaron que el resultado definitivo podría demorar hasta fin de mes por el conteo del voto exterior y las actas impugnadas. Ante la probabilidad de un triunfo de Fuerza Popular, la Bolsa de Lima subió un 5,65% y los bonos peruanos registraron mejoras.
0: Nacionales.
1: Caso Libra. Un peritaje policial complicó la justificación de Javier Milei. Un informe de cibercrimen de la Policía Federal determinó que el código de la criptomoneda compartido por el presidente no era público. El análisis determinó que un único actor, vinculado al equipo de Hayden Davis, poseía el control absoluto de los 1.000 millones de unidades creadas en febrero de 2025. El peritaje del teléfono del lobista Mauricio Novelli constató que Milei habló con él antes y después de publicar el tuit. Además, se detectó una imagen que detalla un presunto acuerdo de 5 millones de dólares con el mandatario. La industria y la construcción registraron nuevas caídas en abril. Así se desprende de los datos difundidos por el INDEC. La construcción cayó 2,8% interanual y 4% respecto de marzo, mientras que la industria bajó 2,8% frente a abril de 2025 y 2,1% en la comparación mensual. En 12 de las 16 ramas industriales se registraron bajas interanuales. Distintos informes privados advirtieron que ambos sectores mantienen una evolución irregular y señalaron que la debilidad de la demanda interna continúa condicionando la recuperación económica.
0: Deportes.
1: Fórmula 1. Volvió a instalarse la posibilidad de una carrera en Argentina. El debate reapareció durante la entrega de premios a los campeones argentinos de automovilismo de la temporada 2025 realizada en la sede del Automóvil Club Argentino en Buenos Aires. El presidente de esta entidad, César Carman, vinculó esa expectativa con el presente de Franco Colapinto en la máxima categoría y destacó el interés generado por la exhibición que el piloto realizó en el barrio porteño de Palermo.
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1: Internacionales. China y Corea del Norte sellaron un acuerdo para profundizar su cooperación estratégica. Los mandatarios Xi Jinping y Kim Jong-un definieron un plan de gran alcance para fortalecer los vínculos políticos y bilaterales de ambos gobiernos. El pacto estratégico se consolidó durante una visita oficial de 2 días que el líder chino realizó a la ciudad de Pyongyang junto a su esposa. El viaje de la delegación de Beijing ocurrió luego de una serie de cumbres previas en su propio territorio, donde el presidente de China recibió de forma consecutiva a Donald Trump y Vladimir Putin.
2: Nacionales.
1: Córdoba investiga en el caso de la joven hallada en una casa abandonada tras estar desaparecida. Una adolescente de 15 años, buscada por más de un día tras salir de la escuela en Colonia Carolla, fue encontrada sana y salva. Las circunstancias del hallazgo registran versiones contrapuestas. Mientras el Ministerio de Seguridad reportó que estaba en una vivienda abandonada a 3 kilómetros de la localidad, las autoridades locales indicaron que se hallaba frente a los tribunales de Jesús María junto a un joven de 16 años. El fiscal Guillermo Monti impuso el secreto de sumario. Javier Milei prepara la designación de 73 jueces, pero postergará la decisión sobre la magistrada María Verónica Micheli. El Ejecutivo aguarda que el Senado formalice el envío de los 74 pliegos aprobados para dictar los decretos de nombramiento. Desde la Casa Rosada adelantaron que los tiempos se definirán políticamente en la Secretaría de Legal y Técnica y ratificaron que el mandatario no formalizará a Micheli para el Tribunal Oral Federal 3 de La Plata, pese al aval de la Cámara Alta. El oficialismo usará como antecedente un caso de veto similar durante el gobierno de Cristina Kirchner.
2: Deportes.
1: Estados Unidos. Graves incidentes entre hinchas de los Knicks y los Spurs en Nueva York. Seguidores de la franquicia neoyorquina atacaron a los de San Antonio tras el tercer partido de las finales de la NBA ganado por el equipo tejano. Los disturbios ocurrieron en Bryant Park, sede de una fiesta pública que desbordó su capacidad de 5.000 personas. El público local provocó destrozos en el mobiliario urbano y vehículos y se enfrentó con la policía. La fuerza de seguridad reportó 21 detenidos y 5 agentes heridos.
3: Sigma, Paloma Faith, Changing.

0: internacionales.
1: España. El Papa León XIV cumple hoy su segunda jornada de actividades en Barcelona. El pontífice visita el centro penitenciario Brians 1 para reunirse con 80 internos del lugar. Posteriormente, su agenda prevé un traslado en helicóptero a la abadía de Montserrat para encabezar el rezo del Santo Rosario. A la tarde, el jefe de la Iglesia Católica mantendrá un encuentro con entidades de asistencia social en el barrio del Raval. La actividad en la ciudad condal finalizará a las 19:30 con una misa central en el Templo de la Sagrada Familia.
0: Nacionales.
1: La justicia autorizó la cremación de los restos del indio Solari. El juez de garantías de Morón, Jorge Rodríguez, tomó la decisión tras recibir los estudios complementarios de la autopsia. El análisis determinó que no había rastros de alcohol ni drogas en el organismo del músico y que solo se detectaron medicamentos vinculados al tratamiento de Parkinson. La medida había sido solicitada por la familia y contó con la conformidad del fiscal que investigaba las causas de la muerte. La esposa de Manuel Adorni ingresó al régimen de inocencia fiscal. Bettina Angeletti solicitó el 31 de mayo pasado su adhesión al mecanismo de regularización impositiva en la previa a la presentación de la declaración jurada del funcionario. El trámite permite declarar activos no exteriorizados previamente sin recibir sanciones penales. La novedad impactará en la causa por presunto enriquecimiento ilícito que afronta la pareja en los tribunales federales de Comodoro Py. En este expediente se analizan compras de inmuebles, deudas y gastos con tarjetas por más de 85 millones de pesos en 2025.
0: Deportes.
1: Lionel Scaloni analiza alternativas para definir la lista del Mundial. El director técnico evalúa dos opciones para reemplazar a Leonardo Valerdi, desafectado de la convocatoria tras sufrir un desgarro. El entrenador manifestó en conferencia de prensa que se tomará un día más para confirmar al sustituto en la nómina. Asimismo, garantizó la continuidad del lesionado Leandro Paredes en el plantel. Respecto al último amistoso, Scaloni elogió el rendimiento del recuperado Nicolás Paz y el funcionamiento de las variantes ensayadas en el mediocampo.
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18: En el mundo de la música podemos escuchar infinidad de grupos que están formados por familias o amigos. Este es el caso de las Wilson Phillips, que son un claro ejemplo de esto.

0: Aunque parezca el nombre de un solista, Danny Wilson fue un trío formado en Escocia que se llama así en homenaje a Frank Sinatra y su film de 1952, Meet Danny Wilson, conociendo a Danny Wilson. Este tema, La plegaria de María, se extrae del álbum titulado al igual que aquella famosa película y fue un éxito de 1988.
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2: Con una onda disco, esta banda, que aparte de guitarras, bajo y batería, contenía violines, chelos y coros polifónicos, hizo este clásico que hasta el día de hoy no pasa de moda.

0: Escuchábamos a la ELO, Electric Light Orchestra, con Último Tren a Londres.
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En nuestro Classic de hoy, presentamos la música de Depeche Mode, Enjoy the Silence. Disfruta el silencio.

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recibimos un clásico de la discografía de Aja. Escuchamos Octubre.

0: internacionales.
1: El precio internacional del petróleo subió hoy tras nuevos ataques militares en Medio Oriente. El barril de crudo Brent aumentó un 0,9% y cotizó a $92.30, mientras que el West Texas Intermediate avanzó un 1% hasta los $89.04. La suba en los mercados refleja la preocupación global por los recientes combates con misiles y drones entre Estados Unidos e Irán. Las hostilidades reavivaron las dudas de los operadores sobre la libre circulación y la normalización del tránsito marítimo de los buques por el Estrecho de Hormuz.
0: Nacionales.
1: Buenos Aires detuvieron a dos hombres con 7,4 kilos de cocaína. Un control de la policía en el kilómetro 7 de la autopista que se dirige a La Plata terminó con dos detenidos por narcotráfico. El procedimiento se realizó a la altura de Hudson, donde fue interceptada una Volkswagen Surán con dos ocupantes. Uno de los hombres intentó escapar corriendo con una mochila, pero fue alcanzado a los pocos metros. Los agentes encontraron 7 ladrillos de la sustancia. Ambos apresados tenían antecedentes por tenencia de drogas, encubrimiento y otros delitos. Mauricio Macri dijo que el equilibrio fiscal es de mala calidad porque no se invierte en infraestructura. El expresidente cuestionó los recortes en inversión pública impulsados por la gestión de Javier Milei. Al exponer en la convención anual de la Cámara Argentina de la Construcción, el titular del PRO afirmó que con el equilibrio fiscal actual el país se está descapitalizando al no volcar recursos en obra pública. Asimismo, reclamó preservar la independencia del Poder Judicial para generar confianza en los inversores y pidió nombrar jueces probos.
0: Deportes.
1: La FIA fijó una audiencia ante la exigencia de Alpine de revisar una sanción. La reunión virtual será mañana jueves tras el reclamo de la escudería. El equipo busca anular las dos penalizaciones de 5 segundos impuestas a Pierre Gasly por exceder el límite de velocidad en boxes, lo que provocó su descenso del tercer al séptimo puesto en el Gran Premio de Mónaco. La defensa argumenta que la forma curva del pit lane alteró las mediciones de los sensores. De revocarse el castigo, el piloto francés recuperará el podio y marcará 9 puntos clave.
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0: estábamos escuchando al trío británico Johnny Hate Jazz, Turn Back the Clock.
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2: Kathy Dennis fue incluida en la lista de las 100 personas más influyentes en la música, y esto no es poco, ¿no? En 2006, la industria musical británica le otorgó el premio a la Mujer del Año. Vamos a oír entonces a Kathy Dennis con su hit Tócame Toda la Noche.

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1: 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Esta banda, liderada por el cantante y guitarrista Paul Weller, fue una de las más populares de Inglaterra a mediados de los 80. Recibimos a The Style Council haciendo Grita al Máximo.

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1: Esta persona tiene talento, belleza que no le falta y éxito que le sobra. Amy Grant, Baby Baby.

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1: Huyó del hogar familiar cansada de soportar las presiones de su ambicioso padre y con ganas de triunfar como cantante. Estamos hablando de la menor del clan Jackson, Janet Jackson, cantando Escapada.

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1: Todos creíamos que esta canción estaba dirigida a Meg Matthews, la esposa de Noel Gallagher, pero fiel a su carácter, Noel explicaría más tarde que en realidad el tema hablaba de un amigo imaginario que venía en su ayuda. El tema en cuestión es Wonderwall.

0: Ya que Oasis estuvo aquí, recordemos que lanzó un compilado con todos sus hits, Time Flies, en 1994 y 2009. Entre esos años reúne todos los singles que la banda de los hermanos Gallagher editó a lo largo de esos 15 años de carrera.
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0: internacionales.
1: Estados Unidos, el jefe del Pentágono viaja a la base militar de Guantánamo en Cuba. El secretario de Defensa, Pete Hegseth, se dirige a la estación naval en la isla para reunirse con las tropas allí desplegadas. La agenda oficial de la jornada contempla también un viaje posterior a la sede del mando central militar de su país, ubicada en la ciudad de Tampa, Florida. El viaje del funcionario ocurre en un escenario donde el gobierno de Donald Trump incrementó la presión sobre el gobierno cubano.
0: Nacionales.
1: Buenos Aires, aumentan las consultas por conflictos de convivencia en edificios. Las denuncias suelen comenzar por ruidos molestos, gritos, problemas de higiene o el uso de espacios comunes, pero en muchos casos derivan en situaciones vinculadas con salud mental, consumos problemáticos o adultos mayores vulnerables. Desde la Defensoría del Pueblo señalaron que la intervención judicial solo procede ante hechos que puedan constituir delitos o contravenciones, como amenazas o agresiones. Además, recordaron que una internación involuntaria requiere una evaluación profesional que determine un riesgo cierto para la persona o para terceros. ANMAT prohibió la venta de cosméticos infantiles sin autorización sanitaria. Se trata de labiales, maquillajes, rubores y otros productos para menores que se vendían sin inscripción sanitaria. La medida fue publicada en el boletín oficial tras detectar que no estaban registrados durante controles en comercios de la capital federal. El organismo advirtió que no puede garantizar su origen, composición ni condiciones de elaboración. Además, ordenó retirar una presentación falsificada de un medicamento con morfina al considerar que se desconoce su calidad, seguridad y eficacia.
0: Deportes.
1: Andri Gudjohnsen protagonizó un curioso saludo con Lionel Messi tras el amistoso jugado entre Argentina e Islandia. El delantero de 24 años se acercó al capitán argentino para preguntarle si lo recordaba y mencionarle que es hijo de Idur, con quien el astro rosarino compartió plantel en Barcelona hasta 2008. El atacante de Blackburn Rovers nació en Londres en 2002, pero representa al combinado europeo. Luego de una breve charla, el 10 argentino intercambió la casaca con el jugador islandés.
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13: Un excelente compositor, intérprete y además un tipo que se las ingenió siempre para que en los arreglos destacara cada músico. Un verdadero hacedor de músicos. El moreno Quincy Jones, al no corrida.

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Continuamos con Sombras del Amor a cargo de la banda Wax, con la que tuvieron su principal suceso comercial.

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Cowboy Special, una canción que fue muy polémica debido a que se le señala como una apología al consumo de cannabis sativa. Pero más allá de eso, se ha convertido en una melodía clásica de Jamiroquai y de la música del estilo acid jazz.

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0: Peter Cetera interpretando Sin Explicación.
1: Internacionales.
2: El Salvador declara en alerta naranja por la llegada de la tormenta Cristina. Las autoridades de Protección Civil y del Ministerio de Medio Ambiente advirtieron sobre lluvias intensas y vientos de hasta 70 kilómetros por hora ante el avance de la tormenta tropical. El fenómeno podría afectar entre hoy y mañana a los departamentos de Usulután, San Vicente, La Paz, La Libertad, Sonsonate y Ahuachapán. Los organismos oficiales alertaron por riesgo de inundaciones, derrumbes y deslaves.
1: Nacionales.
2: YPF discontinuará la producción de insumos para artículos de limpieza. La petrolera oficializó que a principios de agosto dejará de fabricar compuestos químicos en el complejo industrial de La Plata, en Buenos Aires, por falta de rentabilidad. La medida afecta el abastecimiento de materias primas como el LAB y el LAS, esenciales para elaborar detergentes, limpiadores y jabones de ropa. La decisión obliga a corporaciones de consumo masivo como Unilever o Drimco a importar estos derivados desde Brasil. Andes. Diego Spagnuolo pidió anular la pericia sobre los audios en la causa. Se trata del exdirector de la agencia procesado en la investigación por presuntos hechos de corrupción. Su defensa también pidió suspender la obtención de muestras para un cotejo fonético y argumentó que la medida vulnera la garantía constitucional que impide obligar a una persona a declarar contra sí misma. Además, sostuvo que estas grabaciones presentan un origen incierto y posibles signos de edición.
1: Deportes.
2: Tenis. Nicolás Massú se incorporó como nuevo entrenador de Francisco Cerúndolo. El tenista número 27 del ranking de la ATP sumó al chileno a su equipo de cara al inicio de la gira sobre césped en el torneo de Queens. Sucede tras la eliminación del deportista porteño en la tercera ronda de Roland Garros, donde tuvo un cruce que forzó la salida de su otro coach, Pablo Cuevas. El uruguayo continuará en el plantel y alternará los certámenes con el ex tenista de 46 años que viene de trabajar con el polaco Hubert Hurkacz.
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Año 1980 para este hit de Electric Light Orchestra. Escuchábamos All Over the World. Grandes éxitos de todos los tiempos continúan sonando aquí en La Canción Lógica. Llegan los Hall & Oates con Can't Go For That.

0: Esta canción representó un punto álgido en la carrera y en la evolución musical de este grupo. Tras destacar en los años 70 por su estilo R&B y soul, este tema les permitió explorar un sonido más contemporáneo y bailar sin perder su identidad vocal característica. Escuchábamos a The Pointer Sisters con Jump.
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Esta canción consolidó a Laura Branigan como una de las mejores voces femeninas del pop dance de la década del 80. Escuchábamos Gloria. Nos vamos al año 1980 para dar con este gran éxito de Flash and the Pan. Esto es Midnight Man.

0: Desde el año 82, The Steve Miller Band nos traía Abracadabra.
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Del disco homónimo compartíamos con vos este gran hit del año 87 perteneciente a Madonna, Who's That Girl? Foreigner, para dejarnos del 84, That Was Yesterday.

0: internacionales.
1: Perú, se reduce la ventaja de Roberto Sánchez y hay final abierto en el balotaje. Con el 96% de las actas escrutadas, el candidato izquierdista suma el 50,1% de los votos frente al 49,8% de la derechista Keiko Fujimori. La diferencia se acortó a 0,2% y las autoridades electorales estimaron que el resultado definitivo podría demorar hasta fin de mes por el conteo del voto exterior y las actas impugnadas. Ante la probabilidad de un triunfo de Fuerza Popular, la Bolsa de Lima subió un 5,65% y los bonos peruanos registraron mejoras.
0: Nacionales.
1: Caso Libra. Un peritaje policial complicó la justificación de Javier Milei. Un informe de cibercrimen de la Policía Federal determinó que el código de la criptomoneda compartido por el presidente no era público. El análisis determinó que un único actor, vinculado al equipo de Hayden Davis, poseía el control absoluto de los 1.000 millones de unidades creadas en febrero de 2025. El peritaje del teléfono del lobista Mauricio Novelli constató que Milei habló con él antes y después de publicar el tuit. Además, se detectó una imagen que detalla un presunto acuerdo de 5 millones de dólares con el mandatario. La industria y la construcción registraron nuevas caídas en abril. Así se desprende de los datos difundidos por el INDEC. La construcción cayó 2,8% interanual y 4% respecto de marzo, mientras que la industria bajó 2,8% frente a abril de 2025 y 2,1% en la comparación mensual. En 12 de las 16 ramas industriales se registraron bajas interanuales. Distintos informes privados advirtieron que ambos sectores mantienen una evolución irregular y señalaron que la debilidad de la demanda interna continúa condicionando la recuperación económica.
0: Deportes.
1: Fórmula 1. Volvió a instalarse la posibilidad de una carrera en Argentina. El debate reapareció durante la entrega de premios a los campeones argentinos de automovilismo de la temporada 2025 realizada en la sede del Automóvil Club Argentino en Buenos Aires. El presidente de esta entidad, César Carman, vinculó esa expectativa con el presente de Franco Colapinto en la máxima categoría y destacó el interés generado por la exhibición que el piloto realizó en el barrio porteño de Palermo.
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Esta es una de las canciones más famosas de esta banda. Su vocalista dijo que la letra trata sobre buscar algo de inspiración, signos de vida que te hagan sentir que estás vivo. Escuchábamos a los Foo Fighters con Learn to Fly. Nos vamos al año 83 en esta parte para dar con Fix y Saved by Zero.

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Esta canción menciona cómo la humanidad se ha sumergido en el pecado de la codicia y el consumismo, siempre tomando, pero nunca dando, lo que refleja una crítica al capitalismo y a la falta de sostenibilidad en las prácticas humanas. Escuchábamos a Jamiroquai y Virtual Insanity. Opus llega a esta parte de nuestro programa para dejarnos Faster and Faster.

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Welcome to Wherever You Are es el disco donde está incluido este tema del 92, perteneciente a In Excess. Escuchábamos Communication. La letra de este tema expresa sentimientos de soledad, cansancio y la necesidad de tener a alguien que te acompañe y te apoye, sin importar lo que pase. Oasis suena con Stand By Me.

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0: Ahí estamos nosotros.
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